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cosas no marchan bien, por lo general buscamos culpables. Culpamos a la vida, culpamos a la pareja, culpamos el entorno. Muchas veces culpamos al mismo Dios. Creemos que el mundo conspira en nuestra contra, cuando en verdad las veces que fallamos, por lo general, es por nuestra propia culpa, por falta de fe en Dios, por no creer que somos capaces, por no tener humildad para pedir ayuda. Y así en tantas cosas nos equivocamos. Por eso, amiga mía, amigo mío, ten cuidado de ti. Tenga cuidado de usted mismo. Probablemente tú seas el peor enemigo que tengas. Tal vez tú mismo seas tu propio enemigo y no te has dado cuenta. Por eso hoy cambia tu actitud, cambia la forma de pensar y no sueltes a Jesús para que tengas mejores resultados. Deja de culpar a Dios, deja de culpar a la vida y revísate. Que Dios te bendiga inmensamente y que tengas un hermoso día, agarrado de la bendición de Dios. Recuerda que Dios es bueno. Dios.

Hola, hola, buenos días, buenos días, buenos días, buenos días, buenos días, buenos días, buenos días, Montería. Son las 6 de la mañana con 14 minutos, Cero Olímpica, 6 de la mañana, 14 minutos. 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

bueno, muy buenos días, buenos días, buenos días, buenos días, Montería. Buenos días, oiga, feliz, hermoso y bendecido despertar con bajo la bendición del Dios Padre Todopoderoso. Te damos gracias, Señor. Oiga, tú eres el creador del cielo y de la tierra. Gracias por este hermoso y bello despertar que nos ha regalado en esta mañana del sábado, hoy 18 de julio del 2026. Bajo la bendición del Dios Padre Todopoderoso, arrancamos este maravilloso y hermoso despertar. 6 de la mañana, 15 minutos. Vallenatos de Oro con la gerencia de Héctor Barrio Zuluaga, dirección artística. 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Aquí les acompaño yo, el negrito del sabor.

0: Bueno, después de unas merecidas vacaciones, un breve descanso, regresamos nuevamente a labores recargados, con Dios siempre por delante para entregar lo mejor de sí, ¿ok? 6:17 en Olímpica, 6:17. Vamos a ver cómo amanece la ciudad de Montiel, departamento de Córdoba. En esta mañana del sábado te recordamos la fecha de hoy, 18 de julio del 2026. No es un día festivo, pero es el día 199 del año y faltan 166 días para que finalice el 2026, semana 29 del año. Faltan 13 días para que termine el mes de julio y es el tercer sábado del mes. Próximo festivo, 20 de julio. Día de la independencia de nuestro hermoso y bello territorio como lo es Colombia.
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0: Bueno, atentos también al estado del tiempo para el día de hoy. Estamos con unos 26 grados centígrados, pero hay una sensación térmica de 30 grados centígrados. Se siente bastante calorcito y atentos porque se pronostican tormentas eléctricas en la zona de la ciudad de Montería, también el departamento de Córdoba. Se dice que alcanzaremos una temperatura máxima de unos 36 grados centígrados, pero para una sensación térmica sobre los 40 grados centígrados. Ayer estuvimos sobre los 47, casi 50 grados centígrados. Así que atentos, la gorrita, el bloqueador, la sombrilla por si se viene la gota, el calambuco del agua o el termo del agua para mantenerse siempre hidratados. 6:18. Vamos a ver cómo amanece la ciudad de Montiel, departamento de Córdoba, con todos los hechos noticiosos que registran los diarios de la ciudad, del país, de Colombia y del mundo, dándole la bienvenida a nuestro señor director. Señor director, muy buenos días.
2: Muy buenos días para usted, Lucho, y para todos los oyentes de Olímpica Estéreo. Decirle que hoy se espera temperatura a la intemperie hasta de 50 grados centígrados, por Dios. Bueno, a prepararse, a hidratarse, a buscar sombrita para evitar que colapse el corazón. Son las 6:18. Estas son las noticias con las que despertamos en la mañana de hoy, 18 de julio del año 2026.
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2: Las 6:19, son las 6:19. Mucha atención. 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
2: La ciudad de Montería registra una sensación térmica de 50 grados centígrados y emiten recomendaciones por calor extremo. Mucha atención porque ayer viernes una sensación térmica hasta de 50 grados centígrados, la más alta reportada en lo corrido de este 2026, según los datos de la Estación Meteorológica Aeropuerto Los Garzones. De acuerdo con la información oficial, las altas temperaturas obedecen a la combinación de varios factores climáticos, entre ellos el fortalecimiento del fenómeno del Niño y la presencia del polvo del Sahara, condiciones que han intensificado el calor en la región. A este panorama, la Alcaldía de Montería hizo un llamado a la ciudadanía para adoptar medidas de prevención y reducir el riesgo de afectaciones en la salud por las altas temperaturas. Entre las principales recomendaciones se encuentran mantener una adecuada hidratación, evitar exposición prolongada al sol y especialmente entre las 10 de la mañana y las 4 de la tarde, utilizar ropa ligera y proteger especialmente los niños, adultos mayores y personas con enfermedades crónicas. Las autoridades también aconsejaron permanecer en lugares frescos, acudir a un centro asistencial si se presentan síntomas asociados al golpe de calor como mareo, dolor de cabeza, deshidratación, confusión o pérdida del conocimiento.
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2: Las 4 de las 6 de la mañana, 20 minutos, son las 6 de la mañana, 20 minutos. 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
2: Campesinos desalojados de la hacienda El Central anuncian acciones legales de reclamar acceso a tierra. Las familias campesinas desalojadas de la Hacienda Central el pasado 16 de julio anunciaron que acudirán a mecanismos judiciales para reclamar acceso a tierras al considerar que hubo un rato desigual o un trato desigual frente a otros procesos de ocupación en el departamento. Según la información de los afectados, que están agrupados en asociaciones campesinas populares de Córdoba, ASOPASCOR, situación con la que la comunidad indígena de La Esperanza, que permanecen en el predio No Hay Como Dios, otras decisiones judiciales que protegió sus derechos fundamentales mediante una acción de tutela. Según los campesinos, el gobierno nacional les había prometido un proceso de reubicación dentro de la política de acceso a tierra, compromiso que aseguran no se ha materializado tras cumplirse el plazo de desalojo, y afirman que se les prometió regresar al predio y que se les ofreció una alternativa para continuar en las actividades agrícolas, pero hasta el momento todo ha sido solo palabras.
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2: 6:22 son las 6:22. Mucha atención, Olímpica Estéreo informa.
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2: Falleció mujer que permaneció hospitalizada tras sufrir accidente de tránsito en Montería. Una nueva víctima de los accidentes de tránsito se registró en el departamento de Córdoba y corresponde a Fanny de Jesús Hoyo Flores, quien falleció en una clínica de Montería después de resultar gravemente herida en un siniestro vial ocurrido en la capital del departamento de Córdoba. Hasta el momento, las autoridades no han entregado mayores detalles sobre las circunstancias en que ocurrió el accidente, pero sobre todo este caso que continúa siendo materia de investigación, ya que la información preliminar dice que la mujer permanecía bajo atención médica desde que sufrió el siniestro, sin embargo, debido a la gravedad de las lesiones, falleció en las últimas horas.
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2: 6:23, son las 6:23. Mucha atención, conductor permanece en estado crítico tras accidente de tránsito en la vía Cienega de Oro, Rayé. Un grave accidente de tránsito ocurrido en la tarde del jueves sobre la vía que comunica Ciénega de Oro con el corregimiento de la Ye en jurisdicción de Sagún dejó gravemente un herido. La persona herida corresponde al nombre de Sebastián Mesa Maure, conductor de un vehículo tipo furgón. De acuerdo con la información preliminar, el siniestro se registró cuando el furgón que conducía colisionó con otro vehículo de características similares, luego de haber culminado la entrega de un cargamento en Sandías de ese municipio en CRT.
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2: 6:24, son las 6:24. Olímpica Estéreo informa. Investiga la muerte de adulto mayor hallado sin vida en la zona rural de Puerto Escondido. Las autoridades investigan la muerte de Serafín Ortiz, un adulto mayor que fue hallado sin vida en la vereda Providencia, jurisdicción del corregimiento de Santa Isabel en el municipio de Puerto Escondido, Córdoba. De acuerdo con la información preliminar, el hombre habría fallecido por suicidio en el interior de su vivienda. Fueron sus familiares quienes lo encontraron y alertaron a las autoridades. Hasta el lugar acudieron unidades de la Policía Judicial para realizar la inspección técnica del cadáver y trasladar posteriormente a Medicina Legal el cuerpo para los procedimientos correspondientes.
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2: 6:25, son las 6:25. Olímpica Estéreo informa. Capturan a un hombre y recuperan una motocicleta con reporte hurtado en CRT. La Policía Metropolitana, acantonada en el municipio de CRT, capturó en flagrancia a un hombre y recuperó una motocicleta que figuraba como hurtada dentro de un operativo de registro y control realizado en el barrio La Candelaria del municipio de CRT. Según lo informa la institución, los uniformados le solicitaron detenerse al conductor de una motocicleta Pulsar para verificar la documentación y los antecedentes del vehículo. Al consultar la información en la base de datos institucional, se estableció que el automotor tenía un reporte vigente por hurto y una orden de inmovilización. Tras confirmar la información, los policías procedieron a capturar al conductor, quien fue dejado a disposición de la Fiscalía General de la Nación para que responda por los delitos de receptación y hurto mientras avanza el proceso investigativo.
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2: 6:26, son las 6:26. Olímpica Estéreo informa. Un menor murió por inmersión en una finca en Ciénega de Oro. Una tragedia enluta a una familia en el corregimiento de Verástegui, zona rural del municipio de Ciénega de Oro, luego de que un niño de 1 año y medio falleciera por inmersión en una finca donde residía junto a sus padres. De acuerdo con la información preliminar, el hecho ocurrió en la mañana del jueves cuando el menor salió de la vivienda y llegó hasta la piscina del predio, mientras sus padres, quienes se desempeñaban como cuidadores de la finca, realizaban labores domésticas y agropecuarias. Al notar la ausencia del niño, sus familiares iniciaron la búsqueda y fue el padre quien lo encontró dentro de la piscina. De inmediato lo trasladó al Hospital San Diego de Cereté, donde el personal médico confirmó que había ingresado sin signos vitales.
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2: Las 6:27, son las 6:27. Olímpica Estéreo informa. Mucha atención. Prosperidad Social inaugurará este fin de semana 3 puntos de abastecimiento solidario en el departamento de Córdoba. Los puntos de abastecimiento solidario de Monteríbano, Puerto Libertador y Tierra Alta serán inaugurados durante este fin de semana, según lo confirmó el director nacional de Prosperidad Social, Mauricio Rodríguez Amaya, durante su visita a la ciudad de Montería.
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2: Ya son las 6:27. 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
2: Capturan a 2 presuntos responsables del robo al punto de apuestas en Garzones. La Policía Metropolitana de Montería capturó a 2 personas señaladas de participar en el robo de un establecimiento de apuestas ubicado en el corregimiento de Garzones, en zona rural de la capital del departamento de Córdoba. De acuerdo con la información suministrada por las autoridades, el hurto ocurrió hacia las 5 de la mañana del día viernes 17 de julio, cuando los 2 presuntos responsables habrían ingresado al local tras romper la parte de las tejas del techo para acceder al interior del inmueble. La rápida reacción de los investigadores de la policía permitió ubicar y capturar a los 2 sospechosos poco después de lo ocurrido el hecho. Y según la Policía Metropolitana, los capturados también son investigados por presunta participación en otros hechos delictivos debido a la similitud encontrada en el modus operandi utilizado en diferentes casos.
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2: 6:29, son las 6:29. Olímpica Estéreo informa.
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2: Condenan a 14 años de prisión a un hombre por abuso sexual contra una niña en Sahagún. Un juez de conocimiento ordenó a 14 años de prisión a un hombre hallado responsable del delito de acceso carnal abusivo contra una menor de edad. En hechos ocurridos en el año 2015 en el municipio de Sahagún, departamento de Córdoba. De acuerdo con la Fiscalía General de la Nación, el hoy condenado aprovechó la convivencia con la víctima de 6 años de edad y sobrina de su compañera sentimental para cometer los abusos. La investigación estableció que los hechos fueron descubiertos por familiares de la niña, quienes denunciaron el caso ante las autoridades, permitiendo el inicio de un proceso judicial y la captura del hombre.
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2: Las 6:30, son las 6:30. 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
2: Un conductor murió en accidente de tránsito en la troncal de Occidente, más exactamente en Ciénega de Oro. Un accidente de tránsito registrado en la mañana del ayer viernes 17 de julio en la troncal de Occidente, a la altura del sector Mayoría, en jurisdicción del municipio de Ciénega de Oro, dejó como saldo la muerte de un conductor involucrado. De acuerdo con la información preliminar, el siniestro ocurrió tras la colisión entre un camión tipo furgón y un vehículo de estaca. Como consecuencia del fuerte impacto, el conductor de este último automotor sufrió lesiones de gravedad que le ocasionaron la muerte en el lugar de los hechos.
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2: Las 6 en la mañana, 30 minutos, son las 6 en la mañana, 30 minutos. Mucha atención, Olímpica Estéreo informa.
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2: Capturan en CNT alias Vitico, señalado de integrar la estructura logística del Clan del Golfo. En una diligencia de allanamiento realizada en el corregimiento del Retiro de los Páez, zona rural del municipio de CNT, la Policía Nacional capturó a un hombre conocido con el alias del Vitico, quien deberá responder por el presunto delito de fabricación, tráfico, porte o tenencia de armas de fuego, accesorios, partes y municiones.
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2: 6 en la mañana, 31 minutos, son las 6 en la mañana, 31 minutos, Olímpica Estéreo informa. Capturan a 7 presuntos integrantes del Clan del Golfo señalados de participar en 15 homicidios en Montería y CRT. En un operativo conjunto de la Policía Nacional, la Fiscalía General de la Nación y el Cuerpo Técnico de Investigación CTI, como también del Ejército Nacional, fueron capturados por orden judicial 7 presuntos integrantes del grupo armado organizado GAO Clan del Golfo, de la subestructura Javier Yepes Cantero, señalados de participar en una serie de homicidios ocurridos en Montería y CRT. Las capturas se realizaron durante 13 diligencias y allanamientos de registro adelantados en los barrios San Francisco de Lorica, Santa Fe, 2 de septiembre, La Floresta y Rancho Grande en Montería. Los capturados fueron identificados por las autoridades con los alias de Castor, Iguano, Jader, Pingui, Teo, Neris y Germán, quienes deberán responder por el presunto delito de concierto para delinquir agravado.
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2: La hora de las noticias son las 6 en la mañana, 32 minutos. 6 en la mañana, 32 minutos. Finaliza así el segmento informativo preparado para Vallenatos de Oro en la mañana de hoy, sábado 18 de julio del año 2026. A continuación, el resultado de las loterías jugadas el día anterior en el territorio colombiano, en la voz de Luis Salcedo, Lucho Men.
0: Gracias, señor director, por esa magnífica información. Y es así como aparece Montería y el departamento de Córdoba con todos los hechos noticiosos que registran los diarios de la ciudad, del país, de Colombia y del mundo, y que informamos a través de los 90.5 de Olímpica Estéreo.
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0: Para que empieces el día bien informado y atento, porque aquí están los resultados. A continuación, los resultados de la Lotería Sin Chance jugados en la noche anterior. Saque el quinto de lotería, la boleta de la rifa, el chance, porque aquí están los resultados. Saque la boleta, Domingo José Rangel, hermano mío. Sí, se manda la fría hoy. Vamos a ver.
5: Señores, va a empezar la lotería.
6: Que salga el número.
0: Atención, Víctor Giraldo, hermano mío. Antioqueñita 1, 56-19. Antioqueñita 2, 66-53. Astrosol 4509. Con el signo de Escorpión. Astroluna, 4509 con el signo de Escorpión. Astrosol 8208 con el signo de Gemini. Cafeterito Día 36934, número bonito 6934. Cafeterito Noche 1853. Caribeña Día 1399. Caribeña Noche 5549. Oiga. Chontico Millonario 9719. Chontico Noche 5269. Puro 69 por dos lados, qué vaina linda. Dorado mañana 5466. Dorado mañana 5466. Dorado tarde 4725. El Pijao de Oro 8130. El Zamán de la Suerte 9934. Fantástica Día.

0: En la noche anterior, en todo el territorio nacional, a través de Olímpica Estéreo.
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0: Buenos días. Bienvenidos los que van llegando a esta hora de la mañana a la sintonía de Olímpica Estéreo, los que van despertando. Aquí estoy yo de regreso nuevamente. Llegó la alegría, la cocada, el caballito, el enyugado, el negrito del sabor te acompaña nuevamente a través de los 90.5 de Olímpica. Ustedes se van reportando al 325-36-1905 de Olímpica. Saludos por acá. Dice Luis Yomén, saludos en sintonía desde Galapa, Juan David López. Saludos para mi mamá, doña Elvia Padilla, en Jaraquiel, escuchando Olímpica Estéreo 90.5. Luis Yomén, hermano mío, saludos para el popular bigote Mateo Gómez, fiel oyente de Olímpica Estéreo 90.5. Regálame el negativo de los Betos. Hombre, cómo no, pero buenos días, gallo, buenos días.
1: Cuéntate, gallo, no joda, no te reportas para nada.
0: No se están reportando.
1: Cuéntate, gallo, cuéntate cómo amaneciste y cómo está la vaina, cuéntate.
0: No, hombre, gallo Bautista. ¿Por qué reportan a sintonía también? Saludos para Romer Fabra desde el barrio Alfonso López de Tierra Alta. Compláceme con una canción, Dos Vidas de los Betos, y escucho Olímpica porque me pone de todo. Vamos a saludar también a Tania y a su mamá, a su madre de ella. Hombre, cómo no. ¿Alia qué? Hombre, cuidado. Cuidado, hombre, cuidado con el cuidado con esos mensajes. Bueno,

Marina. ¿Por qué dice? Yo escucho Olímpica porque me pone de todo, viejo Cholu, para que me complazca con una canción que se llama Marianita. Yo escucho Olímpica porque me pone de todo, Marianita. Marianita sale otra vez, oiga.

0: ¡Hombre, qué vaina linda! ¡Se lo para el gran Yuji de Colombia! ¡Yuji! Bueno, hermano, te provoco un trompe, ¿cómo no?
1: ¡Qué pelo, niño!
0: Hombre, un traguito a esta hora en la mañana, qué vaina linda. Yo me tomé el café, ya lo pase lo que tenga que pasar. ¡Destápelo, pero! ¡Eso! ¡Qué vaina bella tomarse un trago a esta hora en la mañana, hombre, qué vaina bella! ¡Díselo para el gran Mediquillo de Colombia! ¡Oye, Mediquillo! Hermano mío, estabas perdido. Dios te bendiga, Mediquillo. Mediquillo, carajo, ya no lo dejan ya ni salir, ni coger el teléfono, ni nada. ¿Qué pasa, Mediquillo?
2: ¡Oye!

0: El gran Nico Gómez también va llegando a la sintonía a esta hora de la mañana. Por acá, oyente que se va reportando también. Dice, buenos días, señores de Olímpica. Les pido el favor de felicitarme al niño Eitan Araujo por estar de cumpleaños en el día de su primer añito de vida. De parte de su papá, de Andrea Martínez, de Josep Araujo, de su abuela doña Nazli Verona, de su bisabuelo don Arturo Verona, de Yanina Urango en Martínez RT, le desean felicidades, bendiciones de lo alto.
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0: Vamos también a saludar a Yerly Sibaja y también sube de parte de una personita muy especial. Oiga, me la complace con una canción de los Beto, Príncipe Azul, ve como no. Ope, si baja y sube a la vez. Ope. Verdad que vaina buena. Quiero saludar también por acá, dice Luyomén, para toda mi familia desde Buenos Aires, La Manta, y me los complace con una canción de Farruko Ortiz. Vamos a saludar a la niña Mónica María Romero en CRT de parte de una amiga. Regálame la canción, señora, de Otto Sergio, por favor. Gracias por escuchar Olímpica Estéreo 90.5.
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0: Ve qué vaina linda, una gilla para la calor, ve cómo no. Reporto la sintonía del propio Quinti, hermano mío, Quinti. Gran Quinti Polo desde Bogotá, bendiciones. Gracias, compadre, por estar siempre conectados. Los 90.5 de Olímpica Estéreo y Vallenatos de Oro. En esta mañana maravillosa del sábado se va reportando el gran Molly de Colombia.

0: Lázaro.
1: Cuéntate, gallo, no jodas, no te reportas para nada.
0: Oiga, vamos a saludar ahí en la fundación La Rueda Rueda. De rueda que rueda. Oiga, está de cumpleaños el profe Jan, que mi Dios me lo bendiga y le regale larga vida. De parte de todo el combo ahí de los teachers, les dan felicidades. La fundación La Rueda Rueda, que están conectados con los 90.5 de Olímpica Estéreo. O sea, que te pone de todo y bien bueno. Ve cómo no.
2: Hola, mi amor, ¿cómo estás? ¿Estás con tu esposa o te puedo llamar?
0: Bueno, ven acá, ya entra a trabajar, hija, con confianza. No, ahora no, ya.
3: ¡Oye! ¿Qué es
0: eso? Pero en vacaciones que me comisaron el celular, pero allá que estoy firme. Oye, hermano mío, Juan Zúñiga, te abrazo, hermano mío, te abrazo. Desde la distancia, papá lindo. De las 4 de la granja, saludos para Jorge Viloria, para Esperanza, dice por acá, y Esperanza. Estamos activos desde las 3 de la mañana. Ven a tomarte un trago de juguito de zanahoria. Hombre, cómo no. Aro zanahoria para ver si uno ve. Tomamos un trago de zanahoria, de jugo de zanahoria. Rafa Ramos, tiene ahí el pobre Iván Viloria tomando jugo de zanahoria.
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0: Porque hace más de 6 meses no veo un peso de tu parte. Verdad que. Oye, ¿qué vamos a hacer con estos tipos, Ale? ¿Qué vamos a hacer con estos menes?
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0: Vamos a felicitar, dice Luyomena, a mi madre, que hoy está de cumpleaños. En el Faro 4, doña Leslie. Doña Lelis. Lelis Camila Narváez. Felicidades para todos los niños también del programa de pintura en la Fundación A la Rueda, que hoy tienen su clausura de primer semestre. Un abrazo para ellos. Están conectados con Olímpica Estéreo 90.5. Para reportar la sintonía para Marta Romero, hoy viajando hacia Valencia y escuchando sin duda alguna la mejor Olímpica Estéreo. ¡Hombre, se metió el Yuji!
5: ¡Dime el algo tan fastidioso! ¡Oye, tu mamá qué vale! ¡Chapa allá, chapa
0: allá! ¡Chapa allá, vale! ¡Chapa allá! ¡Trata la seriedad, Yuji! Oye, ¿verdad, vale? ¡Qué man tan fastidioso, verdad!

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0: Tita, en la juega, Calazán, en la juega.
1: Padre José.
0: Don Danilo Bautista. Para mi fanaticada y el mundo. Qué vaina buena.

0: Mira con lo que me salió en Viloria, que supuestamente anoche antes de dormir se dejó el Nequi abierto, lo dejó abierto.
1: Que sigo muy codificado.
0: Y dejó la ventana, abierta. Que por eso no me ha podido mandar el desayuno, porque ajá, y como dejó el Nequi abierto y que la plática se le fue volando. Ahora hay que revisar y plata dónde. Te voy a escribir un libro, Iván Milores. Tiene más cuentos que los hermanos Green.
2: ¡Oye!
0: ¡Oh, Iván Milores de la Espriella!

0: Oye, Luyito Simanca, guárdeme, guárdeme, Luyito Simanca, guárdeme. Oye, cómo no. El saludo para mi compadre Rafita Garcés. Ahí está en la sintonía también escuchando Olímpica Firme, como siempre, escuchando los 90.5. El gran Edwin Julio de Colombia, desde Medellín. A ver, María, pues, hombre. Oye, por acá también quiero saludar al gran Gustavito Roja. Ahí está en la sintonía escuchando Olímpica. El duro de los perfumes, la buena Gustavito. Pero por acá tengo una nota de voz, más que todo una nota de voz, una noticia por acá que me regala un oyente que dice, vamos a ver, vamos a escucharla. Buenos días.
1: Buenos días, Lucho Men. A esta hora se presentó un horrible accidente aquí en la vía Loma Verde, en un paso que está muy peligroso, que no tiene señalización ni nada por el estilo. Se acaba de ir una camioneta ahí golpeado solamente, pero es un abismo muy alto. Y entonces, para que reporte ese accidente que hay aquí a esta hora de la vía de Loma Verde, en la vía Loma Verde, a la altura de la vorágine. Okay. Hay una parte muy estrecha aquí y la erosión ha acabado con la vía aquí.
0: Ok, listo, hermano mío, un abrazo para todos los que están transitando hacia esa vía, para que tengan un poco de precaución. Ya se encuentran las autoridades también ahí presentes. Por acá dice Viejo Yolo, un saludo muy especial para Violet Suárez en La Pradera, de parte de su papá, de don Fabián Suárez Sotero, desde Guaratuba do Brasil. Ay, cómo no, saludos a Ronaldinho.
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0: Oye, les cuento que hoy está de cumpleaños nada más ni nada menos que nuestro gran amigo. Hoy está de cumpleaños un artista de la Casa Olimpia, porque es un artistazo, yo. El gran Mediquillo de Colombia, Mediquillo. Hermano mío, que mi Dios te bendiga y te regale larga vida, que la gracia de Dios te acompañe siempre, Dios siempre por delante de ti, para que sigas dando lo mejor de ti para todos tus familiares, que la pases bien chévere, sabroso, compartiendo con todos tus seres queridos que te quieren, que te adoran y que te aman. De nuestra parte, un fuerte abrazo caluroso, mi artista, que Dios te bendiga.

0: Hombre, ¿será que sí? ¿Será que llega? Oye, Juan Zúñiga, hermano mío, como siempre, también escuchando Olímpica Estéreo. El gran Molly de Colombia también por acá se va reportando. Buenos días.
1: Belucho, más caro.
0: ¡Hombre!
1: Anda todo, mi rey, ¿qué te provoca gastar el día de hoy, previo de lunes festivo, con Erda, puente?
0: ¡Qué vaina buena! Final del Mundial. ¿Cómo no? Buenos días.
2: Buenos días, señorita Olímpica. Reportando la sintonía aquí con la mejor 90.5.
0: Eso va.
2: Me saluda el centinela de moda, mi compadre Vaca. Y a Muerto Music.
0: Uy, ¿cómo?
2: Mi compadre Eduardo.
0: La buena, Muerto Music. Todo el mundo para adentro.
2: Buenos días, señorita Olímpica.
0: Ahí está, otra vez nuevamente. Dice Corrián, saludo muy especial, Valecita mío, para el propio Maluco, en Cantaclaro. Ahí tiene que... Tiene la cabeza así, mamonúa, así botúa, para la cabeza ni una unidad de nevera. ¡Verdad! ¡Oye! Hay cabeza unida de nevera. Y se logra, vamos a felicitar a Marlene Banda Acosta en Puerto Escondido, que hoy está de cumpleaños, celebrando 3 añitos de vida de parte de su abuelita y de sus tías y de todos sus familiares. Quiero que me hagan ese favor de felicitarme a Tania Contreras en su cumpleaños de parte de ahí en la parcela de Sierra Chiquita, el propio Tato. La buena para el gran Tato. También quiero saludar a Darwin, el propio Pelo de Puerca. La buena. ¡Ay, Pelo de Puerca, Pelo Burra! El gran Richard y el profe Héctor Ibáñez, rumbo a Necoclí. Como me encanta Necoclí. Bruchomé por acá, buenos días, bendiciones. Saludo para el propio Pomporrúo, acá el kilómetro 7 vía Arboletes. Que dé la flojera, para Diablo. Bueno, no. Bueno, Bañe, entonces, no voy a desayunar, Iván Viloria.
3: ¡Oye! ¡Qué
0: Que anoche, que fue a hacer una transferencia y se le ha quedado el meque, digo, el neki abierto. Dejó el Nequi abierto en el teléfono y que dejó la ventana abierta, así que por eso es que no me puede mantener, porque cuando voy a revisar que la plática se le fue por la ventana. ¡Muy bonito! ¡Hombre, Gustavo López! Gustavo López Ramos Viloria. Hombre, cómo no, ahí está en la sintonía escuchando Olímpica, la buena, vale mía. Vale mía, buenos días, vale mía. Dios te bendiga, vale mía. Saludos para Don Quique Saavedra y todo el combo de los mecánicos que están en el taller de Quique Turbo desde muy temprano, laborando y en sintonía con Olímpica Estéreo 90.5, los especialistas en turbo y en mecánica diésel. Un abrazo, muchacho. El gran Quique y Jairo Enrique Saavedra. Se prepara el Barrabás, bateador designado para hoy. Barrabás, compuesto festivo.

0: Oye, saludo para mi hermanazo y mi gran amigo, como siempre, el amigo de sus amigos. El man que siempre ha estado ahí como Juanco Guillén con el cacique Don Elkin Raillo. Ahí en full publicidad, en sintonía, escuchando Olímpica Estéreo 90.5. Dios me lo bendiga, mi hermanazo. Dios me lo bendiga, Don Elkin Raillo y todo el personal que están allí en sintonía, escuchando Olímpica Estéreo 90.5. ¡Uy, marico!
1: ¡Ay, Robert Ramos!
0: ¡Está en la buena! ¡Está en la buena, me crees!
2: ¡Oye! ¿Qué piensa?
0: El Megre debe estar con el leño ahí pendiente porque se va a montar en el Macario Castro. ¡Uy, sonaron! ¡Uy, marico! Oye, mi compadre Deiber Ramos, salúdame al gran... Bueno, ustedes continúan enviando sus mensajes, su nota de voz al 325-36-1905. Ya regreso, voy y vengo, los sigo complaciendo, los sigo acompañando en esta mañana maravillosa del sábado, hoy 18 de

0: Esto se llama Solo Para Ti, una de las canciones muy lindas y hermosas del binomio de oro en la voz de Rafa Orozco. Escuchamos tres canciones, un poquito más. Me quisieras un poquito más, mi amor. Créeme, mi vida, que te regalaría no una, sino dos hamburguesas y cada una que tuviera cuatro presas. Llevara tres carnes de cerdo, carne salada y pechuga. 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
1: Oye, ¿qué
0: siempre me pasa? Está con mi Bambilonia, que le pidieron dos combos de hamburguesas, dos combos. Cuando la fue a llevar, la hembra cogió y le abrió la puerta y no lo dejó entrar. Le dijo, gracias, amigo. Créeme que a mi novio le va a encantar también. Por y entonces.
1: Mucho hay que reflexionar.
0: Eso es bueno, oye, por eso es que hoy me sale con el cuento y que no, que dejé el neque abierto y la ventana también, y toda la plata se fue por la ventana en neque. Mira toda esa gente. El huevo volando en meque.
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0: Oye, Jason Pérez.
1: Un amor que ame mejor.
0: Ope, Jason Pérez.
1: No,
0: Alias Char también se le fue volando en Meque, digo en Neki.

0: Pero viste que se reporta por acá, dice Lucho, buenos días, buenos días, buenos días, buenos días, vale mía. Verdad, bien, la buena, papá, la buena. Usted sabe que usted es mi amigo. Lo quiero, lo adoro y lo llevo en mi corazón. Son, son, son. Pero por acá, ¿qué dice mi compadre Rodrigo Silva? Buenos días, amigo Rodrigo, buenos días.
1: Buenos días, Secretaría Olímpica, reportando la sintonía aquí con la mejor 90.5.
0: Soa.
1: Saludos al Centinela de Moda, mi compadre Vaca.
0: Ya.
1: Y a Muerto Music.
0: Vaya, Muerto Music.
1: Compadre Eduardo.
0: La buena, mi compadre Eduardo, está en la sintonía escuchando Olímpica, el Muerto Music, en sintonía con los 90.5, el propio Pirata Taxi. Saludos para Juan David, el hermano del Pirata, que hoy está de cumpleaños. Pues Jorge Carrascal, hermano mío, estás perdido. ¿Qué pasa? Oye, toda esta semana estuve por ahí donde Juanita y no te vi. A mi compadre Javier Cogollo también está llegando a la sintonía, el propio Javier, el gran Javier de Colombia. Habla más que una cotorra. Para que me hagas el favor de saludar para mi madre, doña Ledis, en la vereda Las Palmitas, y a mi hermana Aura, que la extraño mucho, de parte de Mónica Herrera. Abrazo para ti, Mónica. Gracias por escuchar Olímpica Estéreo 90.5 por acá. Oiga, las chillas para la calor. Como no, vamos tomando una chilla para la calor. Oye, ya comienza a aumentar un poco más la temperatura. Sí, señor. Y eso que apenas son las 7:51 y estamos en 35 grados centígrados. Es la sensación térmica en estos momentos en la ciudad de Montería. Atentos porque en cualquier momento se presentarán precipitaciones de lluvias y tormentas eléctricas. La sombrilla, por favor, el paraguas, el impermeable, la bolsa de basura, el pelo, la vaina, no se les va a olvidar, el tarro, el agua, el calambuco, llévense la cayuya, la gorra. Regálame la canción Lucero Espiritual, yo escucho Olímpica, reporto la sintonía de Medellín, en sintonía con Olímpica Estéreo, la buena, papá. Regálame una canción Ceniza Fría de los Chiches del Vallenato, te provoco un trago.
2: Sí, pero niño.
0: No, ya está, ¿no? ¿Cómo no? Cuéntate, gallo. Cuéntate.

0: la canción que le, esa es la canción que le hicieron a Yuji.
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0: Milena es loca. Loca, le falta un tornillo, le faltan como 300. Oye. Oye, en sintonía, escuchando Olímpica, desde el Bozón, desde Cartagena, Luyín. A ver cómo no están en la sintonía, escuchando Olímpica desde Cartagena. Un abrazo para nuestros paisanos cartageneros. Por acá también quiero saludar en sintonía desde San Benito de Amat, Ricardo Elías. La buena, don Ricardo Elías. Gracias, hermano, por estar en sintonía. Hola, buenos días. Buenos días. Buenos días. Bueno, no dijo nada. Que le vaya muy bien. Gracias por escuchar Olímpica.

0: Oye, vamos a ver por acá qué dice mi compadre Carlos Barbaya, Carlos Bartolo. Buenos días.
1: Definitivamente Lucho Men es que le pone ambiente a Olímpica.
0: Está bueno, hermano mío. Gracias por estar en la sintonía siempre de Olímpica Estéreo. El propio Carlito, escuchando Olímpica, Carlitos Bartolo. La buena, papá. Buenos días.
2: Ay, buenos días, Olímpica. ¿Cómo amaneciste, negro hermoso? Apareciste otra vez, mi negro. Ay, yo siento una alegría enorme cuando te escucho aquí en la Olímpica, negro. Ay, me hacía falta mi negrote, mi Juan Caballo.
0: Ahí está, pues.
2: Juan Caballo, mi negrote, volviste.
0: Oh, mira toda esa vaina. Mira toda esa vaina, Juan Caballo Viloria. Hola, buenos días, buenos días. Buenos días,
3: por acá. Lucho Men.
0: Uy, sonaron, pero que está como que.
3: Ya te tengo la librita de cal que me pediste por ahí para la nariz, mi hermano. Cuando vienes por ella, te la llevo a la emisora, cántala.
0: Cuida una vaina.
3: Uy, loco.
0: No, y eso que no apareció en Godia. Espera, vaya tú, me parece en Godia. Tú sabes que este fin de semana en Montería es vacile. Verdad que hoy, Dalita. Pero ¿qué es lo que pasa, hombre?
4: ¡Ay, carajo! ¡Ay, Dios más sabroso!
0: Oye, Mediquillo, que Dios te bendiga. Para el gran Mediquillo de Colombia, le deseamos felicidades. Dios te bendiga, Mediquillo, y te regale larga vida, hermano mío. Díselo, Yomén, no sabes cuánta falta nos hiciste. Bueno, aquí estamos nuevamente de regreso. La familia Soto Bustamante, estamos en sintonía desde CRT, escuchando los 90.5 de Olímpica Estéreo, 7 de la mañana, 55 minutos ya. 7:55. Y a mí me gusta complacerlos en esta mañana, entregándoles buena música, buen vallenato, buen sentimiento vallenato, mi compadre Jader Vega. Ahí está en la sintonía escuchando Olímpica.
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0: Desde Cantaclaro. Oye, oye, Toroñato. Verdad, bien, la buena Edwin Julio desde Medellín. Está en sintonía escuchando Olímpica. Díselo para el propio Yalúa. En Sotracón, los conductores que siempre están en sintonía escuchando Olímpica. Díselo para el propio Jeffer Vega, la buena viejo Jeffer, Jeffer Vergara, hermano mío. Como siempre, también escuchando Olímpica Estéreo 90.5, sentimiento vallenato. Es el que suena en Olímpica Estéreo 90.5, la que te pone de todo. Oiga, mi compadre Ever, conductor olímpico.

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0: mi amor, dímelo, ¿cómo vamos a hacer con tanto cariño, con tanto amor? Dímelo, mi vida. Dímelo, mi amor, ¿qué vamos a hacer? Díselo para Don Elkin Reillo, el Cato Correa, y están en sintonía escuchando Olímpica, refrescando desde muy temprano en sintonía con los 90.5 de Olímpica. Ay, mi amor, dímelo, ¿qué vamos a hacer? Tenemos la lavadora, está jodona, ya está sonando feo, ya la lavadora no quiere ni secar. La plancha también se jodió, la nevera está pateando, el televisor le salieron cipotes de rayas, así que vamos a hacer, mi amor, dímelo, dímelo, dígamelo, director, ¿qué hacemos con todo esto? ¿Qué oportunidades nos tiene a esta hora de la mañana con Rosa Causil?
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0: Guirraí, hermano mío. Dice ella que nos engañó. No, nosotros vamos para adelante,
1: Ay, siempre decía que no,
0: y que no, pero era el gato que se la llevaba.
1: Era su ilusión.
0: Gato, carajo, gato.
2: Oye, qué sabor.
0: Gato está harto de tequila.
1: Vive de las mentiras.
0: ¿Verdad que hoy está linda?

Bueno, hoy quiero saludar a don Gabriel Sepúlveda, está en sintonía en el UQD 728, firme como siempre con la mola manja del Baboye. Desde Brasil, el propio Pibe. Y se regálame la canción Mis Mejores Días, de Diomedes Díaz.

0: Leoncio. Oye, tú no sabes que él es amigo Valecita mío, está compadre.
1: Hombre, cómo no.
0: Y solo para el Gallo Ville, para el Migue. Ahí están en la sintonía también escuchando Olímpica. El gran Mario Samir, el Godier de Colombia y todos los areneros que están ahí en la sintonía escuchando Olímpica, ejerciendo esa importantísima labor. Oiga, cómo no, para todos los areneros de nuestro departamento de Córdoba. Un abrazo para ellos. El comandado con el gran Troya. El Troya es el comandante de todos ellos. ¡Sigue firme! ¡Sigue firme, mi compadre José Burgo! Ahí está en la sintonía también escuchando Olímpica Estéreo 90.5. La buena, José Burgo.
2: María Camila, Jesús David.
0: José Burgo tiene hoy sopa de mondongo y ensalada de pendejo. Vamos de una, director, vamos de una, como usted ordene. 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
3: 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Continuamos escuchando los Vallenatos de Oro de Olímpica Estéreo.
0: Eso sí, gracias, señor director. Pero más siguiente, continuar reportándose a esta hora de la mañana. Son muchos, gracias por estar ahí en la sintonía. También quiero saludar a todos nuestros cibernautas que nos escuchan, nos sintonizan a través de nuestra aplicación, a través de la web, desde cualquier parte de la bolita del mundo donde se encuentran, hasta allí. Nos llevan ellos ahí en sus teléfonos, en sus tablets, en sus computadores, lo que tienen en las oficinas, todos los cibernautas a esta hora conectados con los 90.5 de Olímpica, escuchando el buen vallenato, los únicos y verdaderos vallenatos de oro que no tienen fecha de vencimiento.

0: mañana me voy para la llanera donde José, carajo, José, alítame ahí un metro y medio de cano yo. Oiga, por ahí como con medio quintal de yuca y suero. Sopa de mondongo y ensalada de pendejo.
1: Oye, ¿qué es eso?
0: El propio Ronald Taxi, ahí está en la sintonía escuchando Olímpica en el Lugu de 469. ¡Qué número lindo! Oiga, 69. El 69 está por todos lados. A José dice que no le gusta ese 69, le gusta el 2 en 1. Sí. Y que lo acuñen. Bueno, y entonces, hombre.
1: ¡Oye! Mierda,
0: qué vaina linda. Díselo, yo me buenos días, reporto la sintonía de acá de Bogotá, trabajando en Las Flores, escuchando la número uno de los colombianos Olímpica. Te regalamos una canción de los Betos, por favor, yo escucho Olímpica. Quiero saludar a la señora Isabel Mestra, alias La Ruga, allá en Chocolate, de parte de sus nietos Sara Sofía Arroyo y de Juan Esteban Arroyo desde Río Hacha, La Guajira.
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0: Oiga, si yo les hacía falta a ustedes también, carajo, mis días están como... Yo estaba descansando, pero a la vez triste. Hombre, cómo no. Está como José. José no se halla sin la traga entero. Él sin la traga entero y la bulla aire no sabe vivir.
1: ¡Oye! ¡Qué sabor!
0: ¡Que vamos a vacilar! Sonando Olímpica. Oiga, Barrabás. Oiga, Barrabás es bateador designado para este fin de semana con puente a bordo y todo. Nos vamos como los muecos. Vamos a tomar puente, carajo. Díselo para Alfonso, ahí está en la sintonía también escuchando Olímpica, la buena vieja Alfonso, y para el propio Rafa Gómez escuchando Olímpica 90.5. Un abrazo, hermano mío.
2: Cuéntate, gallo, no joda, no te reporto para nada.
0: Oye, el propio Never, ay, Never, propio Never hidráulico, la buena vale mía, la buena vale mía. Saludo para don Antonio Ortiz, está en la sintonía escuchando Olímpica, para María Monte. Uy, sonaron, ahí está Aro, uy, María. Rafa Rama está con María Monte.
1: Oye, ¿qué
0: y el Banchi con el propio Pérez Prado? Oye, estos tipos andan desacatados.
1: Oye, ¿qué es?
0: Claro, hoy se bebe, mañana se toma y el lunes también. Y en martes. En martes no vengo. Martes 10 es en Guayabe y van en la casa.
1: Oye, ¿qué es?
0: Verdad, bien, son las 8 de la mañana, 45 minutos. A petición de nuestros oyentes, aquí les traigo esta, vea. Canciones lindas. Más arribita les traigo esta, vea. ¡Epa! Y más arriba les traigo esta, vea. ¡Oiga! Más arribita, antes de comerciales, les traigo esta, vea. Bueno, ustedes verán, a ver, yo como ustedes ya... Es ya uno para pidan la cava, lo que sea. ¡Oye, Cayo DJ! Saludos a mi compadre Godi.

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0: La canción se llama Sueños y Vivencia. Diomedes Díaz, el cacique de la Junta, presente en Vallenatos de Oro. Estas grandes obras musicales, grandes tesoros que nos dejó el cacique de la Junta, Diomedes Díaz, que narra la historia de aquellas personas que ya no están con nosotros, pero que las llevamos siempre en nuestras mentes y en nuestros corazones, y que desde allá arriba, desde el cielo, en ese lugar bonito y hermoso donde se encuentren, siempre velan por nosotros, nos iluminan y cuidan de los suyos. 9 de la mañana, 24 minutos. ¿Qué es esto? Dijo la loca cuando escuchó el ruido que se cayó. No, no es moneda. Es que se te cayó otro tornillo. Recógelo, enróscatelo y pa'lante.
1: Oye, ¿qué es
0: eso? 9:25 en la Olímpica, 9:25. Llegó la alegría, la cocada del caballito, la enyugada. Hombre, cómo no. Es verdad, oiga, profesor Edwin Álvarez. Oiga, mi compadre Oscar Padilla, y están en la sintonía escuchando Olímpica. Oiga, hermano mío, mi compadre Oscar Padilla, puro Nexos. Puro Nexos, oiga, qué vaina linda, inserté para mi gente de Nexos. Están conectados con Olímpica Estero 90.5. Motel Nexos. Ahí está el tremendo, hay playa de toda vaina. Mi compadre Carpadilla, hermano mío, sabe que te quiero mucho, te llevo en mi corazón. Siempre conectado con Olímpica Estero 90.5. Es un capo, hermano mío, usted es un capo, usted es un grande, Dios por delante. Para mi gente linda de CRT, siempre están conectados con Olímpica Estero. Vamos a felicitar, hoy está de cumpleaños Edwin Álvarez Álvarez Rodríguez. Hombre, cómo no, es Edwin Alberto Álvarez Rodríguez en Santander. Hoy celebra un año más de vida, de parte de doña Berly Rodríguez, de Arlenis Álvarez, Ángel Álvarez y don Edwin Álvarez Gómez. Les dan felicidades. Sigue celebrando muchos años más con Olímpica Estero 90.5, la que te pone de todo y bien bueno. Vaya burro peludo, el propio Ivancho. Ahí están en la sintonía escuchando Olímpica. Anda con el mollo, también la buena. La buena, papá, burro peludo, como siempre, escuchando Olímpica Estero 90.5, la que te pone de todo.
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0: El saludo para mi compadre Jorge Luis, el Pipa de Colombia. Señor director, regreso con usted porque nos tiene buenas oportunidades desde Almacenes Oportunidades, ¿oyó? Con toda la información, ahí se encuentra con Rosa la Primorosa, Rosita Caucil. Adelante, señor director.
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3: 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Oiga, Rosa, qué calor. Pero he visto que han venido preguntando por ese aire acondicionado, esos que están aquí. Y me decía una persona que acababa de llegar, yo lo pongo a trabajar en 16 y le pongo el turbo. ¿Esta recomendación es buena?
4: No, no es bueno. ¿Por qué? Porque van a consumir mucha energía. Y la mayoría de las personas siempre se dejan llevar por el tipo o la categoría del aire, que sea tipo A, que sea tipo B, que sea tipo C. En realidad lo que tienen que revisar es el consumo energético de cada una de las marcas, porque hay veces que hay marcas que son tipo A y tienen un consumo energético de la otra marca que viene siendo un tipo D. Entonces, usualmente no debe ser por la categoría. Tienen que mirar es el consumo energético y sacar la cuenta cuánto vale el kilovatio por el consumo que tiene un aire acondicionado. 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
3: Llegan y se van enseguida. Lucho, ya continuamos con las 20 latinas de Olímpica Estéreo. Por el momento les invitamos a continuar escuchando Vallenatos de Oro.
0: Sí, señor, y en la juega, porque no es, este fin de semana las mujeres no están pidiendo hamburguesas tres carnes, están pidiendo aire acondicionado. ¡Van a calorar! ¡Oh, es lo que quieren es coger fresco! ¡Den la carne fresca!
3: ¡Oye! ¡Qué pesada!
0: Oye, hermano mío, mi compadre Oscar Padilla, el hombre de las manzanitas. Tiene un cultivo de manzana. Claro, él tiene un jardín. En ese jardín tiene un cultivo de solo manzanas. El único jardín donde se cultivan las manzanitas, las manzanitas y fresitas. En Cereté la tiene mi compadre Oscar Padilla. Oiga, hombre que vive enamorado de la vida y de sus placeres.
3: Oye, ¿qué me gusta?
0: Esta canción le cae a mi compadre Oscar Padilla, porque las mujeres todas me gustan. Jorge Luis, el gran pipa de Colombia. Ya usted lo dijo, señor director, atento, porque ya en instante regreso nuevamente con usted. Claro que sí, quiero felicitar. Hoy está, ayer estuvo de cumpleaños. ¿Cuándo fue ayer? Estuvo de cumpleaños Matías David Richard, el hijo del propio Mano Candela. Oiga, qué vaina linda. Celó para don Marco Richard en la 39, de parte de su hermano que está en sintonía escuchando Olímpica. ¡Euro Pelú! Mi compadre Rafa Garcés también conectado con los 90.5 de Olímpica Estéreo. Una como sea, pero que se vea. Las mujeres todas, toditas, me gustan. Dice la canción, claro que sí. Dice la canción que todas me gustan. Abrazo para todos nuestros cibernautas. Están conectados a esta hora en la mañana en sintonía con Olímpica Estéreo 90.5 desde cualquier parte del mundo, desde la capital. Recibo sí, reporte de sintonía a esta hora en la mañana desde Bogotá. Saludo para mi compadre Fernando Espinosa, escuchando Olímpica Estéreo 90.5 como siempre desde Bogotá, la fría Bogotá. Quiero felicitar a Víctor José Mestra Flores, que Dios me lo bendiga, está de cumpleaños hoy de parte de María Pau y de toda la familia Arizal y de todos sus familiares. Saludo también para Loli Luz. Oye, Loli Luz, saludo para Mami María Rieta, escuchando Olímpica en el horizonte. El señor director lo andan peleando con ese poco de perfume que caiga ahí. Las mujeres lo pelean.
6: Ese hombre que tú dices tiene 5 colonias y tú no lo olías, pero yo sí lo beso, hueles a perfumado. Mejor que tú, hueles a como chirrinchero, hueles a puro mico. ¿oíste? Y si quieres te mando los pocos fotos de la colonia que tiene, ¿oíste?
0: Oye, ese es nuestro director Néstor Cueto, que anda con un poco de perfume, en todas partes tiene perfume, oye.
6: Sí. Y sabroso que esos labios, que yo los beso cada ratico y le hago el amor bien rico. ¡Carajo! Cada ratico, en la mañana, en la noche, a mediodía, a la hora que sea lo que me provoque, ¿oíste?
0: Oiga, carajo, ese es mi director, carajo, ese es mi director. Oiga, yo a veces lo oigo, usted que vende perfume. Oiga, mi compadre Mario Samir, en la sintonía como siempre, escuchando Olímpico Estéreo 90.5, un abrazo, hermano mío, gran Mario Samir de Colombia, y aquí está la música de hombre macho, carajo, la música que nos pone a beber.
7: ¡Ay, mi vida!
0: ¡Ay, mi vida! ¡Borracho flaco! Esta canción me hace acordar a las que mean y a las que no me han olvidado.

0: se llama ahora sí, Poncho Zuleta. A ver, Tomás. Tomás Alfonso, Poncho Zuleta. Oiga, presente en Vallenatos de Oro, el pulmón de oro. El Olímpico Estero 90.5. Bueno, ya para finalizar y atentos, señoras y señores, atentos a lo que van a escuchar a continuación, porque esta va a ser su gran oportunidad de renovar todos los electrodomésticos. Y ojo a las calores, porque en Almacenes Oportunidades van a encontrar ventiladores, aire acondicionado, nevera y de todo. Señor director, adelante.
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1: 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Doña Rosa, gracias también por recibirnos aquí en Almacén Oportunidades esta mañana del sábado.

Alfonso Barrio, cuidado Diego, Alfonso, cuidado. ¡Hombre, Pedro Padilla! Saludos para Imer Bedoya, a todo el personal de Licocinú que están ahí en la sintonía total escuchando Olímpico. Ahí están empacando todo el guaro que va para toda la ciudad de Montito, el departamento de Córdoba, emborrachándonos este fin de semana, oiga, con buen tabor y todo, como los muecos. ¡Oye!

0: Pachi, tú sabes, cuando uno se va de vacaciones, uno sale sin plata y entra sin plata, debiendo. Oh, coge esa tarjeta de crédito y levantar las apuñaladas.
1: ¡Oye! ¡Qué sabor!
0: Once, Banji. Cuéntete, gallo. Oye, sí, Bambi Gloria, sí, verdaderamente, Dios mío. Anoche me dijo, no vayas a pedir desayuno ni esa vaina porque usted es mi hermano. No sé si estaría ya peto, yo no sé.
2: El pobre negro dale una mañana.
0: Estaba con María Monte, o
2: burrito,
0: el señor Pérez Prado, o sea, hoy me sale con el cuento de que anoche hizo una transferencia, una hamburguesa que pidió. Y ha dejado el Nequi abierto en el celular y como dejó la ventana abierta dice que por ahí se le fue volando la plata. Me traté la serie de Iván Vilori, usted está vivo, usted está ya acá, está cogiendo la tercera de agua para que se ponga esa vaina, Banji.
3: Cuéntate, gallo, no joda, no te reportas para nada.
0: Lo mismo es Diego Barrio.
3: Ah, contéstame.
0: Nada. Oye, me cansé de llamar a Diego Barrio en vacaciones. Diego, venga para que te tomes una fría, Yo andaba con una cava, ahí en el baúl del carro andaba yo con una cava. Una bolsa de agua bien fría. No me quiso hacerte una fría, Diego. Ojo con eso, Diego. De todas maneras,
3: mañana te espero.
0: Llegas tempranito, oíste, Diego. Diego dice que va, pero que llega con la germo. Él solo para allá no va.
4: No, ya no venga,
0: Si te quieren es a ti solo, Diego.
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0: Díselo para Juanita Correa, Juani. Hombre, Juanita Correa en Centro Moda, en sintonía total, escuchando Olímpica. Dame razón del gatiño. ¿Estás harto o no estás harto de tequila?
2: ¿A quién el pobre ayudaba?
0: Hombre, Juani.
3: Ah, contéstame.
0: No contéstame.

0: Oye, esta vieja también es alegre, carajo, dejar pobre viejo, y dice con Alfonso. Dicen que Alfonso tenía 78 y ella 84. Bueno, lo bueno es que no vayan a salir perjudicada a Alfonso a preñar a la vieja, oye. Esa vaina así es jodida, carajo. ¡Pobre! Esas mujeres como pelean a nuestro director. ¿Qué pasa con ese poco perfume,
1: oye? Ese hombre que tú dices tiene 5 colonias y tú no lo olías, pero yo sí lo beso, hueles a perfumado.
0: Mejor. 5 perfumes, son los 5, tiene 5 menticos. Uno azul, uno verde, uno rojo, uno caga una cantidad de perfume, óyalo.
1: Que tú no hueles a como chirrinchero, hueles a puro mico.
0: ¿Verdad?
1: ¿Oíste? Y si quieres te mando los pocos fotos de la colonia que tiene, ¿oíste? Y sabroso que esos labios que yo los beso cada ratico y le hago el amor bien rico cada ratico, en la mañana, en la noche, a mediodía, a la hora que sea lo que me provoque, ¿oíste?
0: ¡Carajo! ¿Cómo le dicen? ¡Ay, a la labio me colla! ¡Mierda, qué vaina linda, señoras y señores!
2: Lo mismo que a todos hijos que lloran desesperados.
0: ¡No, me cómo no! Son las 9 y 54 minutos, me voy despidiendo. Ya vienen las 20 latinas de Olímpica. Yo regreso nuevamente a las 12. A lo mejor de la Yambeta en Latin Sur. ¡Qué vaina linda! Vamos a seguir bebiendo.

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1: Una feliz mañana para nuestros oyentes en la ciudad de Montería y el departamento de Córdoba.

las series favoritas de la semana, las que a ti te gustan, las que tú prefieres. 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Para bailar, para gozar, para disfrutar, llegaron las estéreo favoritas de la semana, las 20 latinas de Olímpica Estéreo, para disfrutar en esta mañana del sábado, cipote calor el que está haciendo, así que prepárate, ponte cómodo para disfrutar de las 20 latinas. ¿Qué dice? ¡Wow! Una mañana chica, una mañana chévere, rica para disfrutar y decir que... 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
1: Rica, chévere, sabroso. Ajá. ¿La qué? Dímelo otra vez. Las estéreo favoritas de la semana. Feliz mañana, Montería. ¿Qué tal? ¿Cómo están ustedes? Ya estamos listos aquí. Que cipote calor el que está haciendo. Bueno, pilas porque llegaron las 20 latinas.
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0: en la número uno de los colombianos para acompañarte en este recorrido musical de las estrellas favoritas de la semana. Pónganse cómodo porque esto va a comenzar ya.
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0: La casilla número 20 la hace Churo Díaz, se llama El Frenito y están sonando las 20 latinas.

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1: Tema recomendado a esta hora de la mañana en las estéreo favoritas de la semana, las 20 latinas de Olímpica Estéreo. Llega Vladimir Salazar y un acordeón prodigioso.

0: La voz de Vladimir Salazar, el acordeón de Osvaldo Moreno.
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0: Una canción hermosa que queremos recomendar en la mañana de hoy para todos nuestros oyentes y darle la bienvenida a estos muchachos que nos acompañan en Olímpica Estéreo. Bienvenido, buenos días, mi estimado Vladi.
2: Néstor Cueto, mi hermano, muy buenos días, un abrazo grande para usted y para todos los oyentes de Olímpica Estéreo.
0: Acérquese al micrófono, por favor. Osvaldito Moreno, el niño mimado del acordeón, buenos días.
3: Néstor, muy buenos días, muchas bendiciones para usted, para todos los oyentes. Y muchas gracias por tenernos acá nuevamente, después de haber estado de gira. Estamos por acá, pues estuvimos en Venezuela. Y luego en Santiago de Chile, estamos por acá.
0: Y hoy para Valledupar.
3: Con la ayuda de Dios vamos para...
0: Bendito sea mi Dios.
3: Sí, bueno, gracias a usted nuevamente. Que a toda la gente bella, un abrazo.
0: El matarratón llegando a Pino. Bueno, Vladi, hablemos de esta canción. El título de la obra es Presente, Pasado, Presente y Futuro. ¿Quién es el autor?
2: Bueno, esta es una canción romántica muy bonita de la autoría de Marcos Vergara, mi gran amigo. Una canción, como la están escuchando, obsérvenla bien, espero que sea del agrado del público amante de esta música hermosa.
0: Bueno, Osvaldo, esto no es con palabras, toque el acordeón.
3: Vamos a compartirle un poco de esta canción.
0: Pasado, presente y futuro, ¿cuál es la temática?
2: Es una canción, como la oyen...
0: Un despecho.
2: Pasado, presente y futuro, habla de una novia que el hombre tuvo y... Llegó alguien con más poder y se...
0: lo cagó el toro. Suéltalo, muchacho.
2: ¿Qué dice así?
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0: Y aunque sea pobre, esto no lo merezco.
1: Hombre, ¿cómo no?
0: Dime que también soy humano. 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
1: 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Aquí está la voz de Vladimir Salazar y el acordeón de Osvaldo Morales.

0: tremendo, sin lugar a dudas, va para éxito seguro. Una canción que se llama Pasado, Presente y Futuro, que estamos recomendando a esta hora de la mañana aquí en las estéreo favoritas de la semana, las 20 latinas de Olímpica Estéreo. Viejo Lucho, ¿está por ahí? Nada. Bueno, me decía Paldito, esta canción ya está en las plataformas digitales.
1: Conseguirla en YouTube, en la página Vladimir.
2: En la página Vladimir Salazar,
1: Osvaldo Morelo.
2: Osvaldo Morelo, Morelo Vallenato.
1: En TikTok también.
2: El ideal del Vallenato.
0: Pero en Facebook, YouTube.
2: Sí, sí. En YouTube, exactamente.
1: Facebook.
2: En Facebook. En todas las plataformas la puede conseguir ya el personal.
0: Una agrupación que está saliendo, ha ido a Venezuela, ha ido al Atlántico, a Magdalena, donde ustedes también tocan mucho, y en el César.
2: Sí, gracias a Dios, ya hemos tenido varias giras internacionales. Estuvimos en Venezuela, Valencia, Venezuela, en Caracas. También estuvimos en Santiago de Chile. Y precisamente hoy viajamos a San Martín, César, donde tendremos dos presentaciones el día de mañana y en la noche.
0: Me dice también que en estos momentos ya hay empresarios en Panamá que le han contactado para llevarlo a Ciudad de Panamá, cosa que nos agrada y de verdad que valoramos, hombre, porque es merecido que ustedes estén ya saliendo de las fronteras del departamento de Córdoba y que se esté llevando la música de nuestro departamento a otros lugares. Gracias, Vladi, gracias.
2: Bueno, gracias a Dios, pulso a pulso, ahí estamos, sin bajar una línea, siempre manteniendo las B y dándole duro a este folclor bonito que no se puede dejar atrás, porque es algo que es muy gustoso. Y bueno, a veces uno se abandona un poco, pero aquí vamos para arriba con la ayuda de
0: el más grande. El tiempo de Dios es perfecto, perfecto, Paldito.
1: Amén, amén, así es, el tiempo de Dios es perfecto y no hay, digo, no hay suceso sin proceso. Porque
0: así es.
1: Todas las cosas, para que se dé algo en la vida, hay que pasar un proceso. Y nosotros vamos un proceso lento, pero seguro, con firmeza. Entonces, que también le queremos enviar un saludo a los grandes empresarios, las personas que están también, que meten grupos, que contratan grupos, las personas que también, que estamos a la orden también para cualquier contratación, que con lo que ya pues yo hice al lado de Edward, yo creo que es algo meritorio lo que hice al lado de Edward, que fueron 6 producciones, todas son éxitos, y estamos, y ahorita al lado de Vladimir, que también es la voz que más se asemeja a Edward. Entonces nosotros estamos a la orden también para cualquier evento, cualquier contratación, estamos a la orden. Humildemente nos colocamos en las manos primeramente de Dios y también de las personas que quieran contratarnos, que quieran hacer algún evento, los empresarios, personas que están interesadas en grupo, ahí estamos a la orden. Y también quiero aprovechar para enviarle un saludo a todas las personas que están sintonizando Olímpica Estéreo, las personas seguidoras de la música de los Morelos, las personas seguidoras de Osvaldo Morelos, de Vladimir Salazar, un cordial saludo, un abrazo, muchas bendiciones.
0: Bueno, muchas gracias a ustedes, Vladimir. Recomienden enseguida a los oyentes también para que soliciten esta canción Pasado, Presente y Futuro aquí en Olímpica Estéreo.
2: Bueno, sí, les recomiendo a los oyentes que pueden pedir esta canción aquí en Olímpica Estéreo ya. Se titula Pasado, Presente y Futuro. Vladimir Salazar y Osvaldo Morelos.
0: ¿Me vas a regalar algo ya para finalizar, Osvaldo?
1: Vamos a recordar algo.
0: Vamos a hacer un collage de las canciones que en otra hora fueron grabados por Edward Morelos y que ustedes interpretan. Porque es una dinastía que no puede.
2: Sí,
0: no puede expirar.
2: Esas canciones también son las que estamos cantando en los eventos, porque no somos ajenos a que la gente le gusta este repertorio de Edward Morelos. Y claro, yo lo canto perfectamente, o no se puede decir que perfectamente, pero muy similar a Edward Morelos. Sí. Y la gente le encanta eso.
0: Un legado.
2: Claro que sí,
0: es un
2: legado. Complacer a nuestros seguidores con estas canciones.
0: Bueno, Vladi, listo, cantamos un collage, un mosaico.
2: La grabó Osvaldo Morelos, la gran mayoría de los éxitos, al lado de Edward. ¿Qué dice Osvaldo?

0: Sí, señor.
1: Con mucho cariño.
0: Osvaldo mucho Moreno en el acordeón inconfundible y Vladimir Salazar.
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0: La casilla número 18 de las 20 latinas.

esa canción se llama Te vas pa'l carajo. Si no te mandan las tres hamburguesas. Ah, pues no lo creas, Karen. Luis Sarazo en las 20 Latinas Olímpicas Estéreo. Oye, pilas, lo que te estoy comentando.

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0: se llama Lo Más Querido, la casilla número 17 de la presente semana en las estéreo favoritas, las 20 latinas de Olímpica Estéreo. Hago contacto de inmediato con mi compañero Luis Salcedo, que se encuentra a esta hora de la mañana en un punto importante, Mazda Bardi, para entregar detalles. Viejo Lucho, te escucho.
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2: Listo, Biolucho, te escucho. 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

0: Bonita esa canción. Se llama La Dueña de mi Suerte. La hace Ramiro y Joche. Y está ocupando la casilla número 15 de las 20 latinas en Olímpica Estéreo. ¡Uy, Lucho! ¡Te escucho!
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0: Me gustó esa frase, Lucho. No tenemos vendedores, tenemos asesores que le hacen cumplir su sueño. ¡Qué vaina linda!
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0: La casilla número 12 de la presente semana se llama El Caramelito, la hace Johnny Hoyos. Puesto número 12.
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0: Esta canción te la presento a nombre de Cabarca Servilleta.

0: se llama La Pendejera. Así se llama esta canción que interpreta la banda Dinastía Milés, ocupando la casilla número 12 de la presente semana. ¡Ey! 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
0: Se llama La Soltería, la canta Adrián David Torres. Lanzamiento que hacemos a esta hora de la mañana en las estéreo favoritas de la semana, las 20 latinas de Olímpica Estéreo. Recomendado para todos nuestros oyentes, se llama La Soltería. En Olímpica Estéreo, canción que presentamos con este artista, Adrián David Torres, que nos entrega este título maravilloso para este fin de año que viene.

0: Voy a hacer contacto nuevamente con usted a esta hora de la mañana en las estéreo favoritas de la semana, las 20 latinas. Adelante, Lucho, te escucho.
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0: ¡Ey, pilas! Que hoy es sábado y llegó el tumbatecho. 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

0: gratuito en Feliz Piper Pimienta en las 20 Latinas Olímpicas Estéreo. 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
1: 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Son las 11 de la mañana, 57 minutos en Comarca Sarmiento. 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

0: Señoras y señores, bienvenidos. Aquí estamos en Latin Sur, el pico más grande del mundo. Prepárense a gozar, a bailar y a disfrutar. Y por supuesto, a tomar bastante Ron Medellín Añejo, porque estamos a nombre de Ron Medellín Añejo, con el sello también de Aguardiente Antioqueño.
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0: 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La gerencia, Víctor Mario Zuluaga, dirección artística de Néstor Cueto Guzmán, el inquieto de los papás de los pollitos. Aquí estoy yo nuevamente comandando la nave de los 90.5 de Olímpica y del pico más grande del mundo.

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1: Bueno, prepárense también para la gran noche de éxito. Segunda edición con Silvio Brito, Chiche Maestre, Fabián Corrales. Oye, no se lo pueden perder, con el sello de Aguardiente Antioqueño y Ron Medellín Añejo, para bailar y gozar desde Envibrans Licor. Oye, qué vaina linda. Mira qué vacilo. Oye, pero qué sabrosura.

0: Aquí estamos sin dejarla caer porque se riega, Pellito Arizán. No la dejen caer porque se riega. Déjela en el calado, dijo el Coleto.
1: Entra, que esto está sabroso, delicioso.
0: Oye, pero qué sabrosura. Seguimos gozando a nombre de Aguardiente Antioqueño, de Ron Medellín, en esta tarde maravillosa, tarde del sábado. Espectacular.

0: vacilando. Ok, Iber Moreno, hermano mío, así es. Vamos para adelante, hermanito, vamos para adelante. De la distancia te abrazo, hermano mío. Sabes que te quiero, te quiero. Así como quiero a mi compadre Miguel Espíritu, a Miguel Arepa, hermano mío, de los buenos. 100% originales. Ellos son sin copia.
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0: Saludos para Nubia Espíritu. Ahí también está en la sintonía Don Carmelo Velázquez, hermano mío. Ahí está desde la hacienda de Don Pedro Gómez. Puro burro, ¿verdad? Puro burro mojino. Ahí tiene un par de burros que son burros y que yangleteados. ¿Saben a qué es? 12:36, seguimos gozando y tomando bastante, pero bastante. Como me encanta a mí, Ron Medellín Añejo. Yo aquí continúo vacilándolo, acompañándoles con buena música. La cogieron caía. Así se encontró Iber Moreno a la infeliz. La cogieron caía, carajo.

Oye, mi compadre pirata, seguimos así, ¿ve? Vas a tomar bastante aguardiente antioqueño, señoras y señores. Bastante ron Medellín añejo.

0: ¿Usted cree que es mentira? ¿Usted cree que es mentira? Se está formando el nubarrón, se está formando el nubarrón. ¡Ay, nubarrón!
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0: ¡Ay, San Sandalio! Aléjame todos esos pagadiarios que estoy en...

Bueno, para acá sí, se está formando el nubarrón, pero todavía nada que caer. Está el sol ahí, güey, estaban en la raya. Hay que estar en la juega. Hay que estar en la juega, que no se vaya a mojar. Porque no se puede mojar. No, porque no se mueve la ropa, hombre. Oye, Monkey. Era Monkey de Colombia, el propio Frank Tordesilla. Y su rifa la garantía, si no se lo gana la hermana, se lo gana la tía. Oye, qué vaina jodida. Oye, Monkey, el gran Franklin, el propio Frank Tordesilla. No he podido coger ni un premio. Y él mismo me dice, este va a ser el número, este es el número, Lucho. Este no se lo han ganado en nada, no cae. Caen, pero por ahí por el Magdalena. Oye, Paulo Pandí, hermano mío, iba en la sintonía escuchando Olímpica. Uy, ¿cómo? ¿A dónde vas en la TXL, Paulo? Oye, saludo para mi compadre Ciro Lemos. Mi compadre Ciro Music, en sintonía como siempre escuchando Olímpica. Desde el barrio Vilches CRT, conectado con los 90.5 Latin Sur. La propia gitana. Un saludo para toda la gente de Lubricentro Río Mar. Ahí están en sintonía, Cindy Díaz. Oye, Juan Pablo Riva, Antonio Portillo, el propio Toñito La Buena. Javier Ávila, el propio Guapetón. Hermín Flores, Berseverilla, Yamilet Llorente, José Santo, Luis Mario y la niña Milú. Conectamos con Olímpica Estéreo 90.5 como goza.

0: suerte, con ganas. Seguimos en nombre de Ron Medellín, Puente Festivo, a bailar y a gozar con el aguardiente antioqueño y Ron Medellín Añejo. De lo que te gusta, Medardo Borja. Pero no, tú no sabías de la existencia de este disco. Se llaman Los Cuernos, lo hacen Los Cuernos. Lo hace el Yonki.
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0: Pero ya no va a regresar el lunes, va a regresar en martes porque el lunes es festete. El lunes festivo, Daniel Montes. Hermano mío, como siempre está en la sintonía escuchando Olímpica. Pero te vamos a felicitar hoy en su cumpleaños. Está de cumpleaños hoy celebrando con Olímpica. Gabriela Martínez. De parte de su papá, don Gabriel Martínez, el civil. Su mamá, Juliet Solera. Que Dios te bendiga y te regale larga vida. Felicidades. Que cumplan muchos años más, pero mucho, y lo celebres con Olímpica.

Oye, negro rumbero en el barrio Wilches. Vilche de Cereté, la buena Ciro Music. La fiesta que estaba guaro, aguardiente antioqueño. Hoy, mañana, vamos para esa, vamos para esa.

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Bueno, y cuál es la criticadera, hombre. Si yo bebo, bebo con mi plata, no con la de ustedes. Por eso vamos a beber ron Medellín añejo este fin de semana, hoy, mañana y pasado. A tomar bastante ron Medellín, bien sea aguardiente antioqueño, para bailar y disfrutar en este fin de semana. Es para que se la gocen y se la vacilen con Olímpica. 90.5, la que te pone de todo.

Me dice la oveja negra, el señor Ramos. Ay, viejo Ramos, la buena, hermano mío. Está como siempre en la sintonía también vacilando la Colo Olímpica. 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Oye, Manuel, viejo Maño. ¿Qué te provoca brindar? Eso para mi compadre Rafael Oviedo, chiquito malo. Oye, Eder López. La buena, papá. Díselo para la flaca Colina en la boletera. La boletera de moda, escuchando Olímpica, la buena. Puro Latin Sur desde España, como siempre. La buena, viejo Tato, la buena, papalito. Oye, Coco Perreo. Jesús Sambler. Lo que te gustan, ¿eh? Lo que te gustan y te encantan. Eduardo Borges.

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Este le dicen el propio del CAI. Se llama el CAI, el acelanto. El acelanto, aquí estamos en nombre de Ron Medellín Añejo. Allá vale mía. Vale mía, cizalla, pero calleye. Allá Ricky. El propio Ricky Flow. El rey de los pavos reales. Allá Ricky. Díselo para Milán Julio, de parte de su papá Edwin Julio, que está en la sintonía escuchando Olímpica desde la distancia. Oye, Jorge Carracal. Díselo para el profesor Javier Torres, que está en la sintonía escuchando Olímpica. Un abrazo, profe. Que Dios me lo bendiga. Don Eladio Borges también dice presente, escuchando Olímpica. Saludos para todos los muchachos que están ahí en los lavaderos, en la 30 con 7, escuchando Olímpica. Puro pirata taxi, la buena pirata. Oye, Jesús Palencia, hermano mío. En el coffee bar de Lee. Ay,

para Manhattan Licores. Ahí están en Manhattan Licores. En sintonía, escuchando Olímpica, todo timbal en la urbanización Vallejo. Saludos para mi gente linda de Vallejo. Disfrutando con Olímpica, ahí en Manhattan Licores. Por aguardiente antioqueño y ron Medellín añejo. ¡Qué vaina linda! Eso lo para mi compadre Alberto Flores, que también dice presente, escuchando Olímpica, presente y no ausente. De todas maneras, dígale que vuelva, dígale que vuelva. Eso lo para Melanie Hernández. De cumpleaños, la reina de Pelayo. Hombre, de cumpleaños, la reina de Pelayo para Melanie Hernández. Estuvo de cumpleaños y aún lo sigue celebrando con Olímpica Estéreo 90.5. ¡Felicidades, Mel!

Este le dicen, dile que vuelva, dile que vuelva. Dígale a viejo Jeffer, Jeffer Vergara. Hoy están en sintonía escuchando Olímpica, mi gente de Garzones. La gente del tremendo Turbo Láser. Oiga, se viene la nueva imagen del tremendo, tremendo, tremendo. Qué vaina linda. Seguimos así, ¿ven? A nombre de Ron Medellín. Ron Medellín, yin, yin, yin. Cómo me encanta mi medallo. 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

0: un breve corte comerciales y ya regresamos.
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0: se la hacen y lo dejan es endeudado.

0: los babaditos.
1: Yo sabía que eso allí no iba a funcionar, pues cada mes me salí de embaditos, Luis, yo allí no puedo.
0: Pero yo no quiero saber nada de costeña, solo paisas.

eso que apenas fue que se le ganó. Se le ganó la rifa a Esteban Rojas, imagínate. ¿Verdad? Si se gana la lotería, se vuelve loco el muchacho, loco. ¡Uy, María! ¡Ay, ya! ¡Muchacho, loco! Los relojes al volante. ¡Uy, María!

Oye, Fabián Mauricio y su María Monte en Medellín. Hoy es sábado, Pello de Moza. Turbulencia, Fabián. Miguel Arizal. De eso sí sabe usted.

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0: Oiga, este es el nombre de Ron Medellín. Ron Medellín, Ron Medellín. ¡Ope! Fabián Mauricio. Fabián Mauricio pasa ni la Valdiri, pasa el dejado. Oye, los amores no duran es nada. Ya dejaron a la Valdiri otra vez, ya otra vez se dejó. Oiga, qué vaina. Ahora que no me dejen a mí, que no te dejen a ti, bello. Oye, William Santos.
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0: Amiga.
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0: Venga, que no es para.

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0: La tarde está buena para dedicar canciones del cacique de la Junta Diomedes Díaz. Sí, señor, sí, señor. Y con un trago de aguardiente antioqueño.
1: Un trago,
2: sí. Ya debía estar cupido.
0: Para dedicar cada una de las canciones del cacique de la Junta, que son bastantes. Bastantes. Como esta, se llama Te Necesito. Arrancando.

mientras el cacique de la junta va sonando, usted un trago de aguardiente antioqueño para las que sea, va disfrutando. Sí, señor. A través del 325-36-1905, ustedes me van diciendo qué canción del cacique de la junta, Diomedes Díaz, merece un trago, dos tragos, tres tragos de aguardiente antioqueño en la tarde este sábado. Hoy vamos a disfrutar el partido por el tercer puesto del Mundial de Fútbol 2026 entre Francia e Inglaterra. Así que prepárense. Un abrazo para el gran Cristian Reynolds, que se reporta a través del 325-36-1905. De igual manera, saludo especial para nuestro gran amigo Javier Cogollo, ahí en la sintonía con Olímpica y la hora del más grande. Yo me decía, el ca.

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Buenas tardes, pupilo. La canción del cacique que se merece un trago de aguardiente antioqueño se llama La Voz del Pueblo, reportando sintonía desde el Sinaí, corregimiento La Victoria. ¡Vamos,

0: llama La Voz del Pueblo, y así complacemos a cada uno de los diomedistas y olimpiquistas de corazón y no de presión que programan su canción de El Cacique de la Junta, Diomedes Díaz. Esa que merece un trago de aguardiente antioqueño sin azúcar, para las que sea.
1: ¡Hombre, qué vaina buena!
0: Sí, señor. A través del 325-36-1905, disfrutando de esta otra tanda. El Cacique de la Junta, Diomedes Díaz. A través de la estación oficial de Diomedes, Olímpica.
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0: 35 grados en la ciudad de Montería a esta hora de la tarde, con sensación térmica de 44 grados. Pero hay alerta de lluvia en las próximas horas. Es lo que dice la aplicación en nuestro dispositivo móvil. Hay alerta. Mientras, sigamos disfrutando de la buena música del Cacique de la Junta de Diomedes Díaz. Usted esté preparado por sí o por no. Vamos a saludar a los que nos escriben a través del 325-36-1905. Saludos para Edith Martínez, olimpiquista de corazón y no de presión. Algo del Cacique de la Junta nos programa. No era el nido, muy bien. Dice, buenas tardes, Olímpica. Regálame la canción, listo para la foto del Cacique de la Junta. Desde la ciudad de Barranquilla también reporta en sintonía a través de nuestra aplicación en su dispositivo móvil, escuchando la señal de los 90.5 de Olímpica. Un abrazo en la distancia, me piden no más cadenas. Bien, y a los que van llegando a la sintonía, recuerden, ustedes pueden programar esa canción del Cacique de la Junta de Diomedes Díaz, que merece 1, 2, 3, 4, 5, hasta 6 tragos del Cacique de la Junta de Diomedes Díaz, que merecen 6 tragos de aguardiente antioqueño sin azúcar.

0: sino que lo diga el Calazán Bautista. La cosa caliente por allá, ¿verdad? Bueno, 4 de la tarde, 29 minutos más oyentes. Que envían su nota de voz a esta hora de la tarde programando esa canción que merece un trago de aguardiente antioqueño sin azúcar del cacique de la Junta. Buenas tardes.
1: Buenas tardes, señores de Olímpica. Dios los bendiga. La canción que se merece un trago bien cargado de aguardiente antioqueño es No Más Cadena.

0: Pupilo, buenas tardes, reportando sintonía desde las vías de Córdoba. La canción que se merece uno, dos, tres tragos de aguardiente antioqueño. Color de rosa, de Diomedes Díaz.
1: ¡Con mucho gusto!

0: Olympic Stereo, la canción que merece un garrafón de aguardiente antioqueño de esa tapa verde es del rey es la reina, del gran Diomedes Díaz, del Sabonal, Rafael Oquendo.
1: ¡Con mucho gusto!

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0: ¡Cacique! Son las 5 de la tarde, 33 minutos, ¡cacique!
1: ¡Ay, mi vaca! Es que estará ordeñándome la IBE.
0: ¡Ay, su vaca! La vaca del cacique de la Junta. ¿Quién estará ordeñándose la IBE?
1: ¡Ay, mi vaca! ¿Quién estará ordeñándome la IBE?
0: Como dice, muy temprano para eso, cacique.
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0: No se preocupe.
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0: Oye, Calazán, ¿qué hora es? ¡Ay, mi vaca! ¿Quién estará ordeñándole la vaca al Calazán Bautista? ¡Ay, su vaca! Bueno, señores, por el tercer puesto del Mundial de Fútbol 2026, la cosa se está poniendo buena. Y señor, luego de ir perdiendo Francia, está a solo un gol de lograr el empate frente a Inglaterra. El encuentro en estos momentos, minuto 71. 4 tiene Inglaterra, 3 tiene Francia. 5 de la tarde, 34 minutos en Olímpica. Con la hora del cacique de la Junta, yo me decías, aprovecho para saludar a quienes están conectados, disfrutando de este sábado. Y a través del 325-36-1905 se reportan el popular Carlitos. Carlitos Petro, el negrito zapatero, y el propio negrito de Colombia. Están ahí en la 33 con primera, escuchando la hora del cacique de la Junta.
3: ¡Con mucho gusto!
0: Dice, buenas tardes, Olímpica. Regálame la canción Milagro de Dios de parte de Zenaida Fajardo. Desde Gran Esfuerzo, vía Tierra Alta, escuchando la hora del más grande. Dios me decía.
1: ¡Pupi! ¿Qué hora es?
0: Otra vez, cacique. Empezó a las 5 de la tarde, 35.
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